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Oye, negra, ¿te puedo hablar? 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

Hola, mis queridos desvelados, bienvenidos a esta su estación radio amiga Digital Hacer, la número uno en todo. En este viernes suco 5, wow, ya estamos, como les digo, cada vez me sorprende el calendario, ya estamos a 5. Hace ratito estábamos en abril, todavía me acuerdo que era marzo, mayo, es más, no, está genial. Es una experiencia, una sensación bastante agradable. Por lo menos yo me divierto, ¿no? De saber, de ver, de notar que el tiempo va corriendo, pero sí con ganas. Esa es una de las cuestiones que tenemos para divertirnos en esta vida. ¡Au! Ah, como les decía, espero y deseo que su viernes suco esté y haya sido de maravilla. Recuerden, estamos con vida gracias al Señor del Universo. Eso quiere decir que tenemos la potencialidad de ser felices, plenos y dichosos. Tenemos también la capacidad, no tenemos la capacidad, al contrario, tenemos la bendición de que somos únicos e irrepetibles y por lo tanto hay que festejarlo con muy buena música. Mis queridos desvelados, sean ustedes bienvenidos y vamos a comenzar con excelente música. ¿Cómo diría la portuguesa? Regreso, si están por ahí, quédense por ahí.

Hola, nuevamente su amigo Orde Cala. Déjenme comentarles, como siempre les digo, quiero enviarles saludos a todos mis queridos locutores, compañeros que siempre están apoyándome en cada una de las transmisiones, como todos nosotros nos apoyamos en cada una de las transmisiones de nuestros compañeros. Quiero saludarlos, darles las gracias por el apoyo, al igual ustedes que siempre me bendicen con su audiencia y su permanencia. También alguien bien especial que quiero saludarla, mandarle un gran aullido. Un apapacho, caricias al alma, un abrazo súper mega fuerte. Es a mi querida directora Fanny Mendieta. Es un pan de Dios, sí. Tiene como todos nosotros su firmeza, porque eso es lo que me gusta mucho de ella. Tiene y es una convicción y una firmeza que, wow, he aprendido mucho de ella. Me ha dado oportunidad de. Y sí, la oportunidad y el permitirme crecer, no de estatura, porque realmente no voy a crecer ya de estatura, al contrario, ya saben que cuando uno va creciendo, uno va perdiendo ciertos centímetros, pero bueno, pues eso es lo de menos. Entonces les estaba yo comentando, ¿no? A todos, a mis queridos amigos locutores, a mi amadísima directora, a mis amadísimos desvelados, les quiero enviar mi cariño, mi amor, mis aullidos que siempre están abiertos para darles la bienvenida y seguir con buena música. Yo regreso. Hay que disfrutar de este viernesuco que tuvo de todo. Calorcillo, llovizna, un poco de frío, calorcillo, llovizna y así sucesivamente. Además, fue como un caleidoscopio girante y estuvo genial. ¿Cómo diría? No, ¿cómo diría? No, como digo yo, ya dije y nos escuchamos. Yo regreso, punto. ¡Au! He aullado.

versículo 42 de Digital Láser, Cordep Cala. Queridos desvelados, estamos aquí reunidos para escuchar buena música, que son píldoras, vitaminas al alma. Por lo tanto, abramos los sentidos, que nuestra percepción sea en plenitud y disfrutemos nuevamente, repito, disfrutemos de buena música. Amén. Prosigamos.

Hola, hola de nuevo, mis queridos y amadas desvelados. Es un gusto, como ya les comenté, es un gusto el estar con ustedes en el programa de Desvelados en Digital Láser, la número uno en todo. Y quiero saludar a mi querido amigo Pascual, que se acaba de conectar, o sea que tenemos ya un nuevo desvelado. ¡Au! Mi querido Pascual, un gustazo que estés aquí compartiendo tu tiempo, dándome tu preferencia y brindándome bendiciones con tu audiencia. Entonces, mi querido Pascual, te invito a que sigamos disfrutando de este viernes suco con muy buena música. Como diría la portuguesa, eu regreso. Y como digo yo, ahorita nos escuchamos.

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Hola, mis queridos desvelados. Recuerden que mañana estamos a fin de semana, tiempo perfecto, tiempo idóneo para disfrutar con nuestros amigos, la familia, con todo el mundo, teniendo una excelente comunicación y ser felices, plenos y dichosos. Quizás la semana para algunos haya sido media rasposa, pero ya estamos en el tiempo del descanso, del reposo, del relax. Entonces vamos a disfrutarlo y prepararnos para que estemos listos para la próxima semana. Y pues sigamos disfrutando con buena música. ¡Au! Aullar.

Gracias, mis queridos desvelados, mis amadas desveladas, por haberme acompañado en esa transmisión de Desvelados. En otro lugar, no hay otro lugar más que en Digital Láser, la número uno en todo, que es tu radio amiga. Les deseo feliz fin de semana y nos encontramos hasta la próxima. Recuerden que mañana, 10 de la noche, más o menos en punto. Diviértanse y mañana nos sintonizamos. ¡Gracias!

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Hoy te quiero preguntar por qué motivo las madres amenazan a sus hijos con ese estribillo fijo de ¡ah, cuando venga tu padre! ¿Qué tu padre aquí? ¿Qué tu padre allá? 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

0: ya estamos en el aire. Hola, ¿qué tal? ¿Cómo están todos ustedes? ¿Ponemos el eco? Ponen el eco. Pon el eco. Hola, hola, hola, hola, hola, hola, hola. ¿Qué tal, gente? ¿Cómo les va? ¿Cómo están todos ustedes? Bienvenidos, bienvenidos a esta nueva emisión de PSP. Parame si podés. Bueno, vamos a enviar saludos. Primero quiero a la diva. A la diva de Puerto Rico, y no solamente de Puerto Rico, también de Arsenic Music Online, ¿sí? Vamos a enviarle un saludo para la Rubí con su ensalada musical, ¿sí? Así que un besazo para la Rubí, para la diva de la radio de Arsenic Music Online. Gracias por cederme los controles de la radio. También vamos a enviar saludos para toda la gente y amigos de Digital Láser Internacional en México. Allí está nuestra directora Fanny Mendieta. ¿Sí? Bueno, the pick is English. Oh, yes. Establishing the communication. Number one. Argentina and the neck. Ah, bien. Tengo una teacher. No, ustedes no saben la teacher que yo tengo, ¿no? Impresionante. Bueno, señores, muchísimas gracias por estar allí del otro lado. Vamos a saludar a toda la gente también que está a través de las diferentes plataformas, plataformas digitales de la radio, de las diferentes radios Arseni y de Digital Láser Internacional. También vamos a saludar a la chica Veneno. Ella es Arsénico. Ustedes la conocen por Arce. Bueno, la chica cabrona, la chica cero romántica, cero antisocial, sí, todo eso. Es nuestra directora, pero la queremos, sí, la queremos. A nuestra directora Arsénico. Arrancan, ustedes saben que estamos en modo mundial, ¿verdad? Sí, bueno, ya saben que estamos en modo mundial.
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0: Bueno, bueno, bueno, está bien, está bien. Perdón, tengo... Tuve que pedir aire nuevamente porque ya le vi la cara que puso IA. ¿Sí? ¡Saludos, IA!
2: ¡Salí! ¡Un saludo, papá! Bueno, claro que sí, vamos todavía. Arriba ese ánimo, papá. Bueno, mira, tuve que cortar
0: por la cábala, ¿no? Por la cábala que es antes del programa saludarlo. Bueno, ya lo saludé, ¿ya estás contento? Sí, bueno, dale nomás. Estamos en modo mundial.
1: 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Que el mundial nos recuerde que podemos competir sin odiar, celebrar sin ofender y compartir sin dividir. Cada bandera representa una nación, pero cada aficionado representa la grandeza del respeto.
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1: Hola Nico, buenas noches audiencia. Bueno, el programa mío es Un Mundo de 18 Ruedas, Radio Camión. Y me pueden encontrar a través de www.unmundode18ruedas.com.ar. Todo junto, minúscula, con el número 18. Repito, www.unmundode18ruedas.com.ar. Y en Facebook estamos, ponés en Facebook el número 1, Mundo de 18 Ruedas, y ahí está la página principal. A toda la audiencia, un gran, gran saludo desde Casilda, provincia de Santa Fe. ¿Quién les habla? José Luis González, el Panda. Gracias.
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3: 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Ok, bueno, señores, ha llegado el momento. Sí, por fin me abrió el micrófono. Qué cosa, ¿no? Qué chiquito que es, ¿no? Es muy chiquito usted. Bueno, día sábado, de ustedes saben, PSP, Parame si podés. Los sábados tenemos PSP Recuerdos, PSP Películas, PSP Recorrido Mundial, ¿sí? Bueno, son los bloquecitos que tenemos en PSP, que son igual o hermanitos de Argentinos en la Red, ¿sí? Ustedes ya saben eso, ¿verdad? Sí, bueno, me gusta así, ¿no? Me gusta que estén atenta, la audiencia que esté constantemente atento a todo lo que pasa. Vamos a enviarles saludos, ¿sí? Vamos a saludar a Teté, Elsa, Marisela, Lucía y Puya, que son las hermanas de Luis, ¿sí? Ustedes dirán, ¿quién es Luis? Luis y su apellido es Pérez, ¿sí? Che, muchos Pérez hay, ¿no? En todas partes hay Pérez, ¿no? Sí, todas partes Pérez. Bueno, él es de Villa Carmela, Manzana D, Casa 8, y allí también tiene su verdulería, que es Verdulería Román, ¿sí? ¿Por qué Román? Porque justamente le puso el nombre porque como es fanático del equipo argentino Boca Juniors, entonces Román Riquelme es una de las figuras e inclusive presidente del club Boca Juniors. Entonces no solamente a la verdulería le puso Román, sino también a su hijo le puso Román, al perro le puso Román, al gato Román, al suegro... No, el suegro se llama Manolo, no le puso. No, el suegro es Manolo. Bueno, ahí Manolo, el suegro y su suegra Amalia. Ahí está. También vamos a saludar a la banda folclórica, es de Tucumán, Mala Junta, en su voz Edgar, y la dirección para que ustedes se puedan comunicar a dirección de correo es @malajunta, todo junto, ¿no? @malajuntafolclore5879, ¿sí? Bueno, ahí está la dirección, @malajuntafolclore5879, Mala Junta, voz Edgar. Así que bueno, ahí está para que se puedan comunicar cuando deseen con él, ¿sí? Bueno, son de Tucumán, cantan muy bien los chicos. La última vez que hicieron un recital, no hace mucho tiempo, en la ciudad de Famaillá, que es la ciudad de la empanada. Ustedes saben que Tucumán es... la reina de la empanada y de... Ustedes dirán, no se dice así, se dice así. En Tucumán se dice sanguché. Sanguché, se dice. Sanguché de milanesa, ¿sí? Porque si vos vas y decís, me da un sanguché, entonces va a decir, este no es de acá. Claro. Entonces ustedes tienen que decir, me das un sanguché. Y sí, ahí te dan un sanguché de milanesa. Bueno, ¿qué más? Nuestro Facebook, Nicolás El Coraje. Instagram, Nicolás El Coraje 6. Nuestro correo nicolás954@hotmail.com y nuestro teléfono directo es +54 4381 4191 542. Vamos a repetir, +54 si está fuera de la Argentina, +54 4381 4191 542. Vamos a enviarle saludos para la doctora Amor, ¿sí? Ella tiene Los Elegidos, tu música, ¿sí? Bueno, el programa de los sábados, ¿sí? A ver, que quiero chequear algo antes. Me pone la pantalla, ahí está, perfecto. Bueno, a ver, estoy chequeando algo estoy chequeando. Esto es en vivo, señores. 18 grados la temperatura actual aquí en Tucumán. Nublado, dice el pronóstico, con ganas de llover. Pelito de gato. Así dicen en otros lugares, pelito de gato. Acá nos decimos directamente, está chispeando. Bueno, eso lo dije el jueves, ¿no? Bueno, chispeando, así decimos los tucumanos. A ver, ok. Bueno, perfecto. A ver. Mira, acá. Ok, vamos a leer bien ya enseguida antes de dar noticias. Señores, ¿con qué vamos? Recorrido mundial, PSP recuerdos, PSP películas, ¿con qué vamos? Sí, hoy juega la selección argentina, 9 de la noche con. A ver, ¿con quién era? Con Honduras. ¿Honduras era? Creo que sí, ¿no? Bueno, a ver. Ah, todavía no. 35 minutos para las 8 de la noche. ¿Con qué vamos? Diga, rápido. ¿Cómo? Ah, ok. PSP Recuerdos. Perfecto. Me pasan, por favor, porque no tengo. Acá está. Ah, bien, perfecto. Bueno, vamos a ir al primer tema musical de PSP Recuerdos en esta oportunidad en el bloque de música de recuerdos en PSP. Parame si podés, vamos a presentar a Tina Charles, nacida el 10 de marzo de 1954, hoy 72 años. Nació en Londres, es una cantante de pop disco y alcanzó fama internacional en la segunda mitad de los años 70, con el éxito traducido en español, según mi profesora, mi teacher, se llama el tema Me encanta amar o Me gusta amar. Depende, ¿sí? Número 1 en Reino Unido y emblema de la era disco. Reino Unido nació allí, ¿sí? Así que ténganlo en cuenta. Su nombre es Tina Hoskins, conocida como Tina Charles. Nacida en Londres, en Reino Unido, y esta canción está publicada en 1976, como siempre lo digo, y a mí me gusta porque uno va conociendo un poco el tema de la canción. ¿La canción de qué habla? La canción habla de una mujer que disfruta enamorarse y sentir amor, pero que tiene dificultades para mantener una relación estable. ¿Por qué? Dirán ustedes. Le cuesta entregarse completamente a una persona. Ajá, mira vos, igual que yo. Yo no me entrego a cualquiera. No, yo no me entrego a cualquiera. La canción tiene un tono alegre, bailable, típico de la música disco de los años 70. Señor DJ, presentamos a Tina Charles y ella nos dice que esta canción es, ¿cómo se llama? Me encanta amar o me gusta amar. Dale.

SP Recuerdos con esta canción de Tina Charles. 72 años tiene, wow, che, claro, nació el 10 de marzo de 1954, ¿sí? En Londres, en Reino Unido. Y esta canción en 1976. Ok, perfecto. Vamos a ir a la segunda canción de PSP Recuerdos. En esta segunda oportunidad vamos a presentar a Paula Cole con su canción No Quiero Esperar, según la traducción que nuestra teacher, ¿sí?, de PSP nos dijo. La traducción sería No Quiero Esperar. Bueno, esta canción es de 1985, ¿sí? Esta es la canción del 1985, ¿sí? Ah, mira vos. Nació Paula Cole, nació el 5 de abril de 1968 en Massachusetts, Estados Unidos. Reconocida por su poderosa voz, fue la primera mujer nominada en solitario al premio Grammy como mejor productora. Ganadora al Grammy Mejor Artista 1998. La canción traducida en español por nuestra teacher, No Quiero Esperar. La canción, ¿de qué habla? ¿Sí? La canción habla sobre el paso del tiempo, la incertidumbre de la vida y el deseo de vivir el presente sin esperar a que las cosas sucedan por sí solas. Se hizo muy conocida por ser el tema principal de una serie de televisión en Sunset Creek de Dawson en Arroyo Riachuelo. Se estrenó el 20 de enero de 1980 y finalizó el 14 de mayo del 2003 con 6 temporadas. La serie es una serie juvenil, finales de los 90 y 2000. Vamos a ir a esta canción, No Quiero Esperar, y la canta Paula Cole.

0: SP Recuerdos, con la música de Paula Cohen, su canción No Quiero Esperar. Yo tampoco quiero esperar. Bueno, señores, a ver, vamos a ir a la tercera canción en PSP Recuerdos, en esta tercera presentación. Vamos a hablar de Paulina Rubio, ¿sí? Con la canción Ni Una Sola Palabra. Esta canción es del año 2006. Su nombre real y completo es Paulina Susana Rubio Dos Amantes. Nacida el 17 de junio de 1971, hoy 54 años, en la Ciudad de México. Su música, su género, pop latino, dance, pop rock, conocida como La Chica Dorada. Nosotros conocemos a La Chica Veneno, ¿verdad? Bueno, ella es La Chica Dorada. La Chica Veneno, ustedes saben que es Arce, ¿verdad? Bueno, la canción, ¿de qué habla? Yo le dije a los chicos acá, che, preparen, yo quiero saber de qué se trata la canción. La gente quiere saber, no sé, una de esas digo, ¿no? Una de esas capaz que ni siquiera le importa, pero bueno, hay gente que sí, le interesa. Che, ¿de qué habla la canción? Ni una sola palabra. La canción habla sobre una persona que espera una explicación o una respuesta de alguien que se ha alejado, pero que no recibe ni una sola palabra. Expresa sentimientos, decepción, incertidumbre y desamor. En el coro de la canción dice, ni una sola palabra, ni gestos, ni miradas apasionadas. Bueno, vamos a ir a entonces a presentar La Chica Dorada. Ella es Paulina Rubio y nos dice, ni una sola palabra. Allá por el año 2006 sonaba esta canción.
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La música de Paulina Rubio. Qué linda canción, yo me acuerdo. Esto me hace tener recuerdos, ¿no? Cuando estaba en FM. Sí, estas canciones allá por el año 2006. Ya, claro, ya estábamos en radio, totalmente. Bueno, a ver, la chica, ¿cómo era? La chica dorada, ¿no? Ah, bien, perfecto. La chica dorada y la chica veneno. ¿Dónde anda la chica veneno? No la vemos a la chica veneno. Bueno, como dice el coro, ni una sola palabra, ni gestos, ni miradas apasionadas. Bueno, vamos a ir al segundo. Ah, no, no, que no, este es la cuarta, ¿no? El cuarto tema ya. Se pasaron con los temas ustedes, ¿no? Cuarto tema, último tema de PSP Recuerdos. Vamos a hablar, ella también, mira, es mexicana. Pero mira, acá hay algo curioso, ¿no? No sabía yo, hasta el día de hoy yo no sabía. Ahora ya lo sé. Último tema en PSP Recuerdos, vamos a hablar de Julieta Venegas con la canción Eres para mí, también del año 2006. Julieta Venegas nació el 24 de noviembre de 1970, hoy 55 años, en California, Estados Unidos. Su familia es mexicana y ella creció en Tijuana desde muy chica. Obviamente nació en Estados Unidos, ¿verdad? Sí, bueno. Pero se considera 100% mexicana, nació en Tijuana, ¿sí? La canción, ¿de qué habla la canción? La canción, mira, yo me identifico con esta canción, yo no lo sabía, pero ahora que lo estoy leyendo, me identifico con esta canción. La canción habla de una persona que se siente, que siente una conexión muy fuerte con alguien y está convencida de que están destinados a estar juntos, a pesar de los miedos y las dudas o los momentos difíciles. El mensaje principal es que el amor vale la pena. ¡Ay, qué lindo! Alguien diría, diría, ¿no? Sí, dirían así. Bueno, ¿lo repito? Ok, perfecto. Dice que la canción habla de una persona que siente una conexión muy fuerte con alguien y está convencida de que están destinados a estar juntos. A pesar de los miedos, de las dudas, de los berrinches, de los momentos difíciles, el mensaje principal es que el amor vale la pena. Bueno, ahí está. Una genia, Julieta Venegas. Es hermosa, me encanta cómo canta. Y vos sabés, doctor Amor, que está en sintonía, está en la sala en estos momentos. Le mandamos un abrazo para ella. Gracias por estar en PSP Parame Si Podés. Doctora, ¿sabe que la única que me para a mí es Arce? ¿Sí? La única que me puede parar a mí junto con IA es Arce, nada más. Nadie más nos puede parar. Solamente Arce. Ah, que explique. Bueno, porque ella nos baja el servidor y nos para. Nos para. Claro, es la única. Bueno, vamos a ir. Julieta Venegas, y esto es Eres para mí. En PSP Recuerdos.

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1: Hola Nico, buenas noches audiencia. Bueno, el programa mío es Un Mundo de 18 Ruedas, Radio Camión. 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A toda la audiencia, un gran, gran saludo desde Casilda, provincia de Santa Fe. ¿Quién les habla? José Luis González, el Panda. Gracias.
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2: Oye, hermano, a mí por algo pegadito hago para sanudear a la nena, tú sabes, para gozarla. ¡Suéltala!
1: Ian, no se preocupe que hoy...

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1: Chao, mi amor, me voy a dormir, te amo.
2: Yo también.
1: ¿También me amas?
2: No, yo también me voy a dormir, chao.
3: Un saludo para la gente, para Nico, para su grupo, para su programa PSP, de parte de Un Mundo de 18 Ruedas, quien les habla, José Luis González, el Panda. Qué lindo que es divertirse, qué lindo que es pasarlo bien, qué lindo que es salir un poco de la rutina y disfrutar, reírnos de nosotros mismos, reírnos con nosotros, reírnos con ustedes y pasarlo lindo. Nico, un gran abrazo y a tus órdenes.

En serio, chicos, en serio, a ver. Argentinos y, por si fuera poco, tucumanos. Más berceros y chamulleros no podían ser. ¡Qué bárbaros! ¡Qué increíble!

0: Nico, no te vayas. 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
1: Su nombre es Arle. Y ella mueve la cadera así. Y dice: 1, 2, 3, 4.
2: Hola, ¿cómo están? Buenas tardes. Una consulta. Estoy escuchando el programa ese Argentinos en la Red. ¿Por qué a cada rato sale ahí algo? Y dice, IA, hoy no se preocupe, pago yo, algo así. ¿A qué se debe? ¿Es como una cuña, algo así o no? ¿Qué onda?
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0: Bueno, ok, escúchame, como dice la jefa, le vas a reventar el hígado, así dice, ¿no? Le vas a reventar el hígado, dice. Bueno, Bercero, y aparte de ser argentinos, somos tucumanos, o sea, que somos Bercero, más o menos nos quiso decir así, porque ella, ¿cómo te puedo decir? Estoy hablando de nuestra directora Arce, ¿no? Arsénico. ¿Qué es lo que dice ella? Ella dice, yo de forma inteligente te mando a la chingada. Bueno, está bien. A nosotros nos quiso decir como que somos argentinos, somos tucumanos, chamulleros y también somos gatos, ¿sí? Bueno, ok, perfecto. Bueno, ya se bailó todo, ya está, pará, sí, está bien, es sábado, yo entiendo que es sábado, ya palpitando la noche del sábado, tenemos 18 grados, la temperatura actual aquí nublado, con ganas de llover, ¿no? Sí, aquí en San Miguel de Tucumán, capital, cuna de la independencia, jardín de la República. Vamos a enviar un saludo para José Panda, por así vi el chivo de José Panda también, ¿no? Pasó el chivo de José Panda, de Andrés Buseca y Vino Tinto y de Néstor. Ok, perfecto. Bueno, no llegaron ningún otro audio, ¿verdad? De los compañeros. Están invitados todos, ¿eh? Todos invitados. Nosotros le pasamos el chivo aquí en Argentinos en la Red de lunes y jueves y los sábados en PSP. Parame si podés. Ok, ha llegado el momento de presentar esa música que quizás quedó en el recuerdo, esa música retro, quizás quedó retro, ¿sí? También. Entonces, no te quiero chamullar porque la jefa me dice que somos chamulleros. No es así. Bueno, o sí, no sé, la verdad que no sé. Señores, vamos a ir a... Tiene presentación, claro, tiene presentación. Vamos a la presentación, esto es PSP, parame si podés. Le vamos a enviar un saludo para Perla. Para Perla, ¿de dónde es? ¿No dijo? ¿No? Bueno, a Elizabeth Carrillo en México, ustedes la conocen como Liz. Le vamos a enviar un saludo también para el grupo Yacaré, los chicos Crazy de la cumbia, a su profesor Luis Roberto. Ellos son de la ciudad de Mendoza en México. Sí, mira, hay una ciudad en Mendoza que se llama México. Mira vos. No quiero decir una ciudad que se llama Mendoza en México. Bueno, porque acá en la Argentina también tenemos Mendoza, ¿verdad? Sí, bueno. También vamos a enviar saludos para este cantante de la ciudad de Pereira, en Colombia. Él se llama Diego Bedoya. Y también para Armando Casau, que también es de la ciudad de Pereira, en Colombia. Ahí están los saludos. Bueno, el saludo también para Nati Lamarqués. Ella es la hija de América, se hace llamar así. Es de Colombia, de Medellín, cantante, compositora. Así que le vamos a enviar un saludo para Nati Lamarqués. Bastante tiempo que no sabía de ella. En sintonía, muchísimas gracias. Y para toda la gente de Colombia. Señores, ha llegado el momento de presentar algo así como sería Marcha Atrás en Argentinos en la Red, pero acá en PSP se llama de otra manera, distinto. Así que bueno, vamos a ver qué, o a escuchar, mejor dicho, ¿qué es lo que nos tiene preparado nuestro DJ IA?
1: ¿Están preparados para viajar al mundo retro?
2: ¿Están preparados para viajar al mundo retro? Es un placer ver a tantos amantes de la buena música aquí, hoy.
3: ¿Aló?
2: Si eres de la vieja escuela, reconocerás esto.
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2: Tal vez hayas bailado esto. Y por supuesto, has cantado esto.
5: Tengo una buena canción para cantar, a ver.
6: Eso durmió al calor de las masas.
2: Perdón, pero es hora de volver. ¿Le damos play? Queda con ustedes el DJ de la noche. Dale play.

0: Esta es la música de Atrapen el Gato. Atrapen al gato. Sí, vayan todos a atrapar al gato. Bueno, ok, anteriormente la música también estuvo con Zapato Bailarines. Para allá, 80, 70, 80, ¿sí? Ah, mirá vos. Sí, más o menos, ¿no? Bueno, y luego también estuvo la comparsita, qué va. ¿Sabía hace cuánto que no escuchaba la comparsita? Sí, bastante. Vamos a enviar un saludo para Gabriel Morales, está en sintonía, está atrapando el gato Gabriel Morales. Bueno, señores, vamos a continuar. Esto es PSP, 30 minutos ya de las 8 de la noche aquí en la República Argentina. Estamos en vivo para todos ustedes. Saludamos a la doctora Amor, a Juanjo DJ, que ya se viene a las 9 de la noche. Se viene Juanjo DJ desde Montevideo a tomar los controles de Arsenic Music Online. Vamos a enviar saludos también a todos los compañeros de Digital Láser Internacional en México, allí a nuestra directora Fanny Mendieta. Sí, el saludo para ella también. Ok, estamos saliendo en vivo para Digital Láser Internacional en México, para Arsenic Music Online, que este 21 de agosto cumple 10 años, mira, así con los dedos, 10 años de permanencia en el aire, ¿sí? Hay que estar, ¿no? 10 años, no sé. Y escúchame, y la audiencia que tiene, la audiencia que tiene, ¿no? De toda la gente. Mira, nosotros no sabemos hacer esto, pero bueno, no sé, a ver. Me mira como diciendo, oh, ¿con qué va a salir ahora? Sí, ¿no? La verdad, sí, yo también, ¿no? Yo digo, ¿con qué voy a salir ahora? No, no, ¿me podés poner en pantalla, por favor? Quiero ver una cosita, ¿eh? A ver, dice, por acá, exactamente, 9 de la noche juega la selección argentina, sí, con Honduras juega, 9 de la noche juega, así que me voy a divorciar, esta noche me divorcio, totalmente. Esta noche soy soltero. Esta noche soy divorciado. Bueno, ¿estoy divorciado o soltero? ¿Cómo es la cosa? Las dos cosas. Exacto. Sí, las dos cosas. Claro, la selección argentina esta noche, 9 de la noche. Sí, divorciados, soltero. Soy soltero y hago lo que quiero. No, mi amor, no, mi amor. No, no, para nada. Bueno, solamente decía nada más. Señores, ¿qué se viene? Che, ¿películas? ¿No? ¿Todavía no? ¿Enseguida? Ok, perfecto. Mirá, son 8:30. ¿Vamos a tener tiempo? ¿Usted dice que sí? Bueno, está bien. Dale. ¿Qué se viene? No sé, lo que se venga. Dale. No, pará, película me dijiste que no. Ok, perfecto. Bueno, vamos a hacer un poquito más de música y en la próxima entrada se viene... PSP Películas. Está buena la película, ¿eh? Yo te digo, la película y la banda sonora de la película que se viene a continuar. Es una sola, nada más, una sola. Vamos a hablar de una sola película que tenés por ahí. Me lo pasás, por favor, claro, sí. Yo sé, pero no sé los detalles. Yo sé cuál es la película, pero no. Dice, hoy vamos a viajar a la antigua Roma. ¿Qué película será, no? Voy a viajar a la antigua Roma, ¿sí? Ok, ¿cuál será la película, no? ¿Hay zapitos o no hay zapitos? No sé, la verdad que no sé. Dale.
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1: Hola Nico, buenas noches audiencia. 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A toda la audiencia, un gran, gran saludo desde Casilda, provincia de Santa Fe. ¿Quién les habla? José Luis González, El Panda. Gracias.
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0: Esto es PSP. 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Ok, ya prácticamente parte final, pero no queremos dejar pasar. Esto es música de películas.
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0: Esto es PSP. Bueno, vamos a ir. Hoy viajamos a la antigua Roma con Gladiador. Sí, seguramente que la viste, ¿no? La película épica que conquistó el mundo en el año 2000, dirigida por Ridley Scott y protagonizada por Russell Crowe, obtuvo 5 premios Oscar y nos dejó una de las bandas más famosas y sonoras más emocionantes de la historia del cine. El protagonista Russell Crowe, quien interpreta a Máximo Décimo Meridio, ¿se acuerdan? Qué lindo, ¿no? Máximo Décimo Meridio ganó 5 premios Oscar, incluyendo Mejor Película y Mejor Actor para este protagonista, ¿sí? La banda sonora fue compuesta por Hans Zimmer junto a Lisa Gerrard. El tema más famoso es traducido en español, Ahora Somos Libres o Ahora Estamos Libres. Se convirtió en una de las melodías más reconocidas del cine, recaudando 460 millones de dólares en todo el mundo. Está ambientada en la época del Imperio Romano. Vamos a hablar de este actor, Russell Crowe, nacido el 7 de abril de 1964, 61 años por ahora, en Nueva Zelanda, es un actor, director y músico australiano, ganador de Oscar como en la película El Gladiador, y es reconocido por su intensidad interpretativa, por dar vida a personajes complejos en el cine contemporáneo. Premios destacados: Oscar al Mejor Actor 2001, Globo de Oro 2002, 2020, BAFTA 2002, y en el Paseo de la Fama tiene una estrella, ¿sí? Una estrella número, mira, hasta el número de estrella me pusieron, 2404 en el 2010. Vamos a hablar del compositor, es un productor alemán de música cinematográfica, considerado uno de los más influyentes de la era moderna, nacido en Alemania en 1957, ha compuesto bandas sonoras para más de 150 películas, fusionando orquesta sinfónica electrónica con un estilo inconfundible. Su trabajo ha marcado la identidad sonora del cine. Nació el 12 de septiembre de 1957 en Alemania, su nombre es Hans Zimmer. Sus premios destacados fueron 2 premios Oscar, 4 Grammys, 3 Globo de Oro, y bueno, la música es de sinfonía electrónica, como lo dije. Películas como, a ver, reconocidas como El Rey León, claro, como no, El Gladiador, ajá, entre otras, ¿sí? Interestelar también hizo, creo, la música. Bueno, el significado de la banda sonora de la película es la libertad después del sufrimiento, el reencuentro con los seres queridos perdidos, la paz tras una larga lucha, la esperanza y la trascendencia. En la película, la canción acompaña el desenlace de Máximo, como ustedes saben, era, ¿cómo era? Máximo, ¿y qué más? Décimo, era Máximo Décimo Meridio, el gladiador, ¿no? Sí, yo vi la 1 y la 2, ojo, está la parte 2. Vamos a escuchar ahora esta canción de Hans Zimmer y Lisa Gerrard, que con el tema traducido sería Ahora somos libres o Ahora estamos libres. Esto es películas y vamos al tema principal ya en la parte final de la película y también parte final de nuestro programa. Ya está Juanjo DJ listo para tomar los controles a las 9 de la noche con tiempo de música.

Esto es PSP Películas, con esta película El Gladiador. Bueno, ahora somos libres, La música de Hans Zimmer junto a Lisa Gerald. Bueno, señores, hasta aquí llegamos los argentinos en la red junto a PSP. Parame si podés, son hermanitos, ¿sí? Los sábados estamos con PSP, lunes y jueves, argentinos en la red. Bueno, mismo locutor, mismos DJ, ¿sí? Y cansa, ¿no? Sí, bueno. Señores, me despido. Gracias por todo. Gracias, Ia. Nos encontramos cuando el lunes en Argentinos en la Red. Ok, perfecto. ¿Qué va? Ah, va a haber el partido. Ah, bueno, está bien, perfecto. Bueno, gracias. Nos encontramos. Ya está Juanjo DJ listo para tomar los controles de Arsenic Music Online. El saludo para toda la gente de Digital Láser Internacional, para Fanny Mendieta, su directora. Saludos para nuestra directora también, la chica Veneno Arsénico. Chao, hasta la próxima, gracias por todo. Nos encontramos el lunes a partir de las 7 de la tarde. Chao, chao.

Oye, negra, ¿te puedo hablar? Ya los chicos se han dormido, así que deja el tejido que después te equivocas. 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Yo sueño en llegar a casa y olvidarme felizmente del trabajo, de la gente y de todo lo que pasa. 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Y en lugar de una caricia o